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Una de las actrices, bueno, sí, ella ha hecho algo por ahí de actuación, pero es cantante más que todo. Katy Perry con Last Friday Night, que será una de las estrellas, es lo que iba a decir, una de las estrellas presentes dentro de toda la programación musical que tendrá la apertura de este Mundial de Fútbol que ya se acerca con el anuncio de esa inauguración en tres lugares distintos, tres escenarios, una tanda de artistas increíbles en cada uno de ellos. Y Katy Perry, pues, una de las estrellas principales que tendrá lugar en esta apertura de este encuentro deportivo que, pues, se roba toda la atención en esta temporada. Aquí está sonando en la X96.5 en este super lunes, acompañándolos con más música. Vamos con ustedes en estas primeras horas del día y ustedes nos cuentan cómo arranca su semana en martes.

se llama Stuck. Esto que suena hasta ahora en la X96.5 y fue el regreso después de como 5 años de silencio de este proyecto norteamericano 30 Seconds to Mars, liderado por este par de hermanos, Jared y Shannon Leto. Y ese fue su regreso en 2023 con un álbum llamado It's the End of the World, but It's a Beautiful Day. Y de allí se incluyó esta canción así a modo de muy mucho electropop, Stuck, con la X96.5. Así nos despertamos en este super martes, llenos de más y más música. En un ratito les contamos sobre el tema del estrés, que creo que siempre nos acompaña, pero hay que aprender a manejarlo definitivamente. ¿Cómo afecta el estrés nuestra piel y cómo combatirlo? Ya les cuento aquí en Mañanas X 626. Si están por ahí, repórtense, me cuentan cómo arranca esta semana corta, hoy martes 19. 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

Esto lo hace Vinny con Ghost Operator, se llama Supalong y lo escuchan en la X96.5. Tenemos ya las 6:44 minutos de una mañana rebonita, como nos gusta, despejada, de cielito azul. Muy temprano nos estaba saludando por acá nuestro amigo Juan Carlos González. Bueno, muy temprano es a la madrugada, el hombre estaba trabajando pero conectado con nosotros, diciéndonos que estaba escuchándonos, que desde su zona laboral, barrio Antiguo San Fernando, se reportaba. Gracias por deleitar nuestros oídos con tan excelente música, me escribía hace un ratito. Pues el mejor de los días y la mejor jornada para todos los que arrancan su día con la X96.5 en este super martes. Inflamación, esa es una palabra de moda por excelencia. La inflamación no es otra cosa que la respuesta de nuestro cuerpo, la respuesta del sistema inmunológico a una amenaza que percibe para el bienestar de nosotros y nuestro organismo. Ocurre esta inflamación porque la piel es la primera línea de defensa del cuerpo, y en la piel es donde se reflejan estas afecciones cutáneas que se relacionan con una liberación, digamos, inapropiada de sustancias químicas que puede ocasionar, pueden ser ocasionadas por el estrés. Entonces, esta inflamación es el principal efecto del estrés en nuestra piel. Esta forma de inflamación a corto plazo puede provocar que la piel se ponga roja. Es un síntoma que depende también del tono de piel que tengamos, ¿no? Picazón, hinchazón, dolor, calor en una zona específica. Pero el cuerpo también reacciona exageradamente a sustancias que normalmente no son un gran problema, y esas son las alergias que a veces nos atacan. O situaciones que no necesariamente justifican una reacción inmunológica intensa. A veces es respuesta al estrés. Si nuestros genes, el entorno o ambas cosas nos hacen susceptibles a una serie de afecciones cutáneas, hay que detectarlas, porque es que ese estrés también puede acelerar los síntomas que se asocian a algún tipo de molestia, porque el estrés es un desencadenante general que hace que nuestra piel se comporte mal de cualquier forma a la que sea propensa, pues. Sentirnos agobiados, por ejemplo, por razones, no sé, económicas, de problemas familiares. Ese puede ser un desencadenante que puede hacer que aparezcan unos característicos parches de piel seca que se inflama y que pica alrededor de todo nuestro cuerpo. Lo mismo ocurre en muchas ocasiones con lo que conocemos como psoriasis, una afección autoinmunitaria que se caracteriza por esas placas de piel con picación, irritación, descamación también. La rosácea también entra allí en este grupo de afecciones. Esta puede provocar enrojecimiento de la piel facial, protuberancias que pueden sentirse sensibles al tacto también. Las personas que han sufrido de ese acné tan agresivo también a veces son consecuencia de un alto nivel de estrés. Cuando el cortisol se eleva en nuestro cuerpo, esto estimula la producción de aceite en la piel y esto puede provocar estos molestos granitos. El cuero cabelludo también se ve afectado. La dermatitis seborreica a menudo se presenta como parches de piel grasosa e inflamada y esta caspita molesta. Y finalmente es importante señalar algunas condiciones de salud mental que pueden afectar también cómo tratamos la piel y el cabello. Digamos que esto no significa que el estrés provoque directamente estas condiciones si no las tenemos, simplemente es que se acentúan o pueden dificultar mucho el manejo si ya padecemos este tipo de afecciones. La forma en la que actuamos cuando estamos estresados influye mucho en todas estas situaciones que podemos estar presentando. Si usted tiene como hábito, por ejemplo, tocarse su cara cuando tiene altos niveles de ansiedad y siempre se irrita cuando está, digamos, estresado, eso puede deberse menos a la función de su sistema inmunológico y más al resultado de introducir lo que tengamos en las manos en el rostro. Siempre en las manos vamos a estar con algún tipo de sustancia, suciedad, polvo, bacterias, bueno, cualquier cantidad de cosas que a la piel no le caen muy bien. El acné, por ejemplo, tiene mucho que ver cuando las personas tocan su rostro. El estrés también puede hacernos más propensos a descuidar hábitos que nos hacen sentir bien. Por ejemplo, cuando estamos experimentando mucho estrés, uno dedica menos tiempo a cuidarse.
si uno no duerme bien, si no está dedicado a lavar, digamos, su rostro en las noches, en la mañana, si no come bien, si no bebe suficiente agua, esto puede afectar negativamente la piel. Así es que si usted tiene algún tipo de estas situaciones en la piel de su rostro, puede deberse a que no estamos manejando muy bien este tema del estrés en nuestra vida diaria, que como siempre lo decimos, el estrés nos va a acompañar sí o sí. Hay que aprender a hacerle frente, a manejarlo y, bueno, a disminuir sus niveles cuando tenemos esos días tan, tan duros, tan pesados, tan complejos, y no dejar que el estrés domine nuestra rutina. 6:50 minutos. Aquí está Halsey con Without Me. Así continúa la música a esta hora en la X96.5.

0: 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Son las 6:58 en la X96.5.
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0: porque cualquier momento es un muy buen momento para recordar un gran clásico. Y ahí estaban los chicos de Metallica con Until It Sleeps a esta hora en la X96.5. Seguimos saludando a los que se reportan con nosotros en este martes. ¡Linda música! Gracias, dice Nando por acá, que nos escribe al 318-860-9616. Desde muchos lugares de Colombia nos escuchan también a esta hora, así que pues afortunadamente tenemos esta línea para ponernos en contacto, porque nos encanta saber desde dónde andan conectados con la X96.5. Y este saludo es para Gerson. Gerson Velasco es de Cali, pero está en Medellín y dice que está conectado con nosotros desde muy temprano. Buenos días para ti también, Gerson. Una excelente jornada. ¿Cómo está el clima por allá en la bella ciudad de Medellín? Desde aquí hasta allá, un abrazo enorme y gracias por tenernos como parte de tu rutina diaria, arrancando el día con nosotros y repleto, por supuesto, de más música, como siempre se los proponemos hacer. Saben que en cualquier lugar del mundo donde estén, así como pues nuestro amigo Gerson, que está en Medellín, ustedes también nos escuchan de dos maneras: a través de nuestra página web, laxcali.com, y también está nuestra aplicación, ese aplicativo que es súper fácil para que ustedes nos tengan en su teléfono móvil. La X Cali, simplemente nos buscan así, ingresan a su buscador de aplicaciones en su teléfono móvil y ahí nos van a encontrar como La X Cali, y de una manera muy fácil y muy sencilla vamos a estar acompañando todos los días su rutina.
1: Básicamente no tienen excusa para no escucharnos. Básicamente, porque está súper fácil llevarnos con ustedes a cualquier rincón del planeta si viajan. Ahí tenemos esa misión siempre de acompañarlos y llenar sus días y sus momentos de muy buena música. Bienvenidos a Mañanas X, si apenas se conectan con nosotros. Ya saben que tenemos a disposición de ustedes nuestra línea WhatsApp, el 318-860-9616, que a propósito, hace un ratito les decíamos que tenemos página web para que disfruten de nuestra señal en vivo. Bueno, pues todo lo que pasó este fin de semana va a quedar registrado justamente en esa página web para que vayan y lo chismeen y se pongan al día.
0: Nuestro cumpleañero de hoy, Lu.
1: ¿Quién?
0: Este personaje, ahorita hablamos más de él, pero aquí está. Para seguir con la música, Sam Smith anda hoy de cumpleaños.
1: ¡Lo amamos!

0: Coldplay pasaba a esta hora con Speed of Sound. Antes también teníamos a Adele y antes al cumpleañero. Vea este trío de británicos esta mañana en la X96.5. Aquí estamos acompañando su jornada en este nuevo día, muy soleadito en la ciudad de Cali. Un saludo para César Calero que se reporta. Buenos días desde España. Ya con un espectacular sol calientito después de tanto frío. Excelente día para todos. Pues nos alegra que así sea, César. El abrazo para ti. Gracias por reportarte con nosotros aquí en nuestras mañanas. X, Luis Castillo también dice buenos días, rumbo al trabajo, ahí va muy juicioso conectado con nosotros también.
1: Un abrazo para todos los que llegan a reportarse, nos encanta saludarlos, desearles un maravilloso día, un excelente inicio de semana y por aquí estaremos acompañándolos con buena música.
0: Hoy es 19 de
1: mayo.
0: Mayo, exactamente. Es la tercera semana completita que tenemos de este mes. La próxima semana ya termina el mes.
1: Exacto. 19 de mayo se celebra el Día Mundial de la Donación de Leche Materna y se quiere rendir homenaje a las madres que participan en las campañas de donación de leche materna a recién nacidos que no pueden ser amamantados por sus madres por diversas causas, por enfermedades, por intolerancia a fórmulas de leche artificial, bueno. Asimismo, tiene como finalidad promover y estimular la participación de las madres en esta práctica, también divulgar los beneficios de la donación de leche humana para salvar vidas, para fomentar el sano desarrollo de los bebés en la fase de lactancia. Esta celebración se creó mediante una iniciativa propuesta por el primer Congreso Iberoamericano de Bancos de Leche Humana que se llevó a cabo en Brasilia en 2010 y de acuerdo a la Organización Mundial de la Salud, la lactancia materna aporta todos los nutrientes necesarios para el crecimiento y desarrollo saludable de los bebés. Así que hoy es este importante día y este es un tema que cada vez cobra pues como más importancia.
0: 7:27, así vamos con ustedes en este nuevo día. Esta es la X96.5 y estas son sus mañanas X.

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0: 15 minutos y tendremos las 8 de la mañana en esta soleada mañana en martes, arrancando la semana así cortita después de este puente que acabamos de vivir. El puente de este mes de mayo. Arrancando labores con toda la buena vibra hoy martes.
1: ¿Qué tanto les gustan los puentes festivos a los oyentes? ¿Si les gusta o les da más bien lochita? Porque no siento que no es una pregunta obvia. Hay mucha gente que pues no les gusta los días de descanso, no sé. Pero queremos que nos chismeen qué tanto hicieron, cómo la pasaron, cuáles fueron los planes que tuvieron. Ya saben que tienen nuestra línea WhatsApp ahí disponible para que nos escriban en el 318-860-9616. Y en este momento vamos a hacer un breve recorrido por lo que pasa en Cali, Colombia y el mundo en Mañanas X.
0: En el mundo es noticia, un hecho bastante triste, bastante complejo, que ocurre en el estado de Karnataka, esto es al sur de la India. Han registrado la muerte de una turista. Miren esto tan tremendo. La turista habría quedado atrapada durante un incidente entre dos elefantes en un santuario muy reconocido que se maneja este tema turístico pues en esta región. Parece ser que algunos visitantes observaban las actividades pues habituales de este lugar. Y allí se encontraba esta turista cerca de un río, observando el baño de los animales cuando se produjo este accidente. Parece que uno de los elefantes embistió a otro en medio de una repentina pelea o confrontación entre estos dos animales. Y esto provocó que uno de ellos perdiera el equilibrio y terminara cayendo sobre la turista.
1: ¡Ay, Dios mío, qué susto!
0: Hay videos que están ya por allí siendo virales en las redes, mostrando el incidente que ocurrió en presencia también de otros visitantes. Esto se registra en un campamento de elefantes que se llama Dubare, en el santuario administrado por una empresa de ecoturismo del gobierno de Karnataka. La zona es reconocida porque pues tiene una importante población de elefantes dentro de la India. Y ellos ofrecen pues una serie de actividades y experiencias de interacción directa con estos animales, que se supone están entrenados. Ajá. Entre ellas hay actividades pues para bañarlos, alimentarlos, todo esto bajo supervisión del personal del parque que está encargado de su mantenimiento. Ya se ha pronunciado el ministro de Bosques, Ecología y Medio Ambiente de este lugar del mundo para abrir la investigación pertinente, y se han restringido pues todas las actividades turísticas que impliquen contacto cercano entre visitantes y elefantes mientras evalúan pues qué va a ocurrir, qué cambios ocurrirán en las medidas de seguridad de este santuario y otros lugares.
1: Bueno, en Colombia es noticia el crecimiento de la economía de nuestro país este año, pues arrancó el 2026 con señales mixtas. Aunque el país mantuvo cifras positivas durante el primer trimestre de este año, pues digamos que el impulso provino principalmente del gasto público, el comercio, algunos servicios, mientras que hay sectores como la construcción, el agro y la minería que están mostrando aún debilidad. Según reveló el Departamento Administrativo Nacional de Estadísticas, el DANE, pues la economía nacional creció 2,2% frente al mismo periodo del año pasado. El resultado fue menor al 2,7% registrado justamente en 2025 y también inferior al cierre de ese mismo año. El mayor aporte al crecimiento de la economía este año lo tuvo el sector de administración pública, defensa, salud y educación, que aumentó 5,7% y explicó cerca del 41% del crecimiento total del país.
0: Bueno, y las noticias locales, pues sí son positivas. Habría desaparecido una niña de 3 años que ha sido reportada como... porque se reportó pues su desaparición en horas de la tarde del lunes festivo, y la buena noticia es que fue hallada en la parte alta de Siloé, en la ladera de Cali, con vida. Según familiares y vecinos, el rastro de la menor se perdió desde las 3 de la tarde. La habrían visto caminando sola en medio de la vegetación en una loma empinada, y hacia las 7 de la noche, 7 y media, los bomberos reportan esta emergencia a través de su chat para iniciar la búsqueda. Con una máquina y 4 unidades y una ambulancia y 2 paramédicos empezó la búsqueda, y más tarde, tipo casi 9 de la noche, se emite este mensaje sobre su hallazgo. Estaba extraviada en zona alta de Siloé, es hallada con vida. En el momento, decían ellos, siendo valorada ya por el personal paramédico de Bomberos Cali. Ese fue el reporte que se conoció anoche mismo a las 9 de la noche.
1: Bueno, es un poco de lo que está pasando en Cali, Colombia y el mundo. Se los contamos en nuestras Mañanas X.

0: 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Son las 7:57 minutos en la X96.5.
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0: Ahí están los chicos de Tame Impala. Esto se llama Drácula. Lo escuchan en la X96.5. 8-9 minutos. Así avanza esta mañana. Vamos acompañando su rutina de este martes a través de la X96.5 en otra nueva mañana. Aquí estamos desde tempranito y hasta las 10 con ustedes.
1: Bueno, estamos felices de poder acompañarlos y de llevar hasta sus hogares, sus lugares de trabajo, sus vehículos, lo mejor de nuestra música. Nos encanta arrancar una nueva semana junto a ustedes.
0: Bueno, ¿qué hacemos cuando consideramos que alguien es, no sé, aburrido, aburrida? ¿Usted le ha pasado que de pronto ha tenido que lidiar con una persona aburridora?
1: Sí, claro, creo que todos en algún momento, sea porque la persona es así, o sea porque la persona está atravesando por algo y en ese momento está siendo así.
0: Pero
1: creo que todos.
0: Sí, en algún momento creo que nos ha pasado que nos hemos topado con, pues, con personas así. Pero ¿qué pasa cuando es uno el aburrido y que no se dé cuenta? ¿Qué tal? ¿Qué tal que uno sea una persona aburrida para los demás?
1: Y uno sano de la vuelta.
0: Exactamente.
1: ¡Ay, complejo! Complejo. Pues bueno, hoy les tenemos algunas señales que confirman que eres una persona aburrida.
0: Uy.
1: Pero les tenemos soluciones también. ¿Cómo ser más interesante?
0: Les presentamos el problema y la solución. Entonces no se preocupen, pero vamos todos a hacer checklist. A ver qué cumplimos de estas características, porque ay, quién sabe, a lo mejor sí hemos sido aburridos en algún momento, hemos sido aburridos, claro, para alguna persona en algún momento, ¿no?
1: Sí, y esto es algo que puede afectar nuestras relaciones, el trabajo, la posibilidad de capturar la atención de los demás en diferentes contextos. Entonces, pues, digamos que en el mundo hay dos tipos de personas, las que saben cómo hacer que hasta las anécdotas más sencillas suenen completamente interesantes y enganchar a los demás a su alrededor, o las que tienen cosas muy buenas por contar, pero pues no logran atrapar a nadie y mantenerlo interesado, lo que hace que pues se pierda como el hilo y las ganas de seguir escuchando allí, atentos. Entonces, de acuerdo a la psicología, hay algunas señales claras que pueden indicar que perteneces al grupo de los aburridos, pero también hay cosas que puedes hacer para volverte un poco más interesante. De acuerdo con Psychology Today, pues un estudio reciente encontró que hay algunas cualidades que hacen a una persona aburrida, o algunas características más bien. El narcisismo volvió a ser un factor clave, pues quienes son personas que mostraban falta de interés en los demás y ese tipo de personas pueden ser considerados aburridos, pero la falta de humor o la poca habilidad para conversar también pues se resaltaron como importantes dentro de este estudio que les estamos diciendo. Entonces, digamos que sacaron como una lista de algunas señales que indican que estás aburriendo a los demás en una situación o algo.
0: A ver.
1: No te hacen preguntas durante la conversación. Uh-huh. No participan en la conversación. Uy. Solo escuchan y no suman nada y terminas hablando sin parar.
0: Es que esas conversaciones en un solo sentido, en una sola vía, son muy aburridoras, muy sí, complicadas. Cuando siente uno que uno es la única persona que está aportando, hablando, tratando como de romper el hielo o pues sí, como de llevar una conversación a un punto interesante y la otra persona como que no arranca, como uh-huh, que no responde. ¡Ay!
1: ¡Ay, qué estrés!
0: ¡Qué momento más incómodo!
1: Esto en un contexto de que estamos teniendo una conversación y tú ves que tú hablas y nadie como que te pregunta más o así. No piden explicaciones o que elabores lo que estás diciendo, la postura del cuerpo no apunta hacia ti, o sea, que tú estás hablando con alguien y la persona como que medio está de lado, haciéndote la espalda, cosas así. Eso también indica que como que de pronto lo que estás diciendo es aburrido, como que no es interesante.
0: Y peor aún cuando le contestan a uno algo que no tiene nada que ver con lo que uno está diciendo.
1: ¡Ay, sí! Estas son algunas señales claras de que eres aburrido. Solo hablas de ti, no preguntas nada sobre los demás, no sabes escuchar. Evitas probar cosas nuevas y salir de tu zona de confort. No muestras entusiasmo por nada o casi nada. No participas en conversaciones importantes. Tus conversaciones siempre son superficiales. Nunca tomas la iniciativa para hacer o proponer planes. No haces preguntas sobre los intereses de los demás, en especial cuando no los compartes. No tienes sentido del humor, no te bueno, no tienes que hacer chistes, pero pues no te ríes nunca, no aprecias las bromas, los comentarios divertidos de los demás.
0: Claro, porque puede ser que uno no tenga la chispa del humor de hacer el chiste, el comentario, pero si uno tampoco es como, o demuestra como esa empatía con el otro.
1: Claro, si uno no se parcha.
0: O no se ríe, no se parcha, no capta de pronto el humor de la otra persona. Como que uno es ahí como todo parco, como todo serio.
1: Ay, no, eso es horrible. Porque también hay personas dentro de nuestro círculo que se sienten, pues, como con la responsabilidad. A mí me pasa. Que si de pronto estoy con un parche donde hay una persona aburrida, me frustra que esa persona esté aburrida y trato de cambiarle como el mood. Pero pues eso tampoco tiene por qué ser así. O sea, cada quien tiene que ayudarse, básicamente. Entonces, miren, ¿cómo pueden ser personas más interesantes? Para que pues esto repercuta en muchos otros aspectos de la vida. Sean curiosos sobre el mundo que los rodea. No dejes de hacer preguntas, de investigar temas que te interesen, de buscar cosas nuevas, de probar comida diferente, escuchar música, ver películas, alimentar tu mente. Apasiónate por algo, busca hobbies que te interesen y toma el tiempo de desarrollarlos, de mejorar en ellos, de apasionarte. Participa en conversaciones, escucha con atención lo que los demás están diciendo, pero también participa, comenta, demuestra interés en lo que los demás dicen, genuinamente. Sé un buen narrador, aprende a contar mejores historias o a capturar la atención de los demás, a mantenerlos interesados, usa un buen lenguaje corporal, construye bien la

0: que te hacen único, ya que eso puede ser lo que te haga más interesante.
1: Claro, mientras más fiel sea uno, pues a uno mismo, va a ser mejor la manera en la que uno se pueda conectar con otras personas.
0: Sí, sí, sí. Bueno, esas son como algunas recomendaciones según algunos estudios y expertos en el tema. Pero ustedes, ¿qué sienten, por ejemplo, que hacen que alguien sea aburrido? ¿Y qué cosas pueden hacer o han hecho para intentar que esto cambie?
1: Cuéntenos al 318-860-9616 y los leemos en esta super mañana a través de la X96.5. 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Así continuamos en Mañanas X.

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0: Rihanna pasa a esta hora con Drake juntos en Work en la X96.5. Así suena la música en este super martes, recordándoles que hay una máquina increíble que ustedes pueden conocer y es la nueva Ford Territory, que es completamente híbrida. 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
1: Estamos felices de poder acompañarlos en esta mañana increíble, martes, arrancando nueva semana con la mejor música.
0: Bueno, les estábamos preguntando a través de nuestra línea WhatsApp, nuestra línea 318-860-9616, ¿qué consideran ustedes que hace aburrir a una persona, no? ¿Qué comportamientos o...?
1: ¿Qué características tiene esta persona?
0: Exactamente. Ustedes responden a través de esta línea. Por acá está Harold mandándonos un saludo. Dice, qué buen tema. Y bueno, les cuento, frente al tema de ser aburrido, en mi caso me han catalogado como tal. Pero es que sinceramente hay personas con las que uno no tiene feeling. Y créanme que sin ello, como difícil. Por lo general me integro fácil, pero algunos círculos son complejos de integrar. Y más cuando priman algunas otras características como la prepotencia, la superficialidad o la hipocresía. Abrazos, dice Harold Pechené, que nos escribe a través de WhatsApp.
1: Harolito, entonces tal vez lo que pasa es que tú no eres aburrido, pero con las personas que no te caen bien, pues como que no te interesan y ya.
0: Pues es que también
1: no
0: es...
1: abre. ¿Será o qué? No sé.
0: También es cierto que para lo que él dice, ¿no? Entrar a ciertos círculos es complejo, entonces, pues uno prefiere como que...
1: Evitar
0: por allí. Buenos días, agradecer es el arte de atraer bendiciones a tu vida. Pasen un buen día, feliz martes, nos desea por acá Javier.
1: Javier, gracias, un abrazote.
0: ¿Qué actitudes convierten a una persona en aburrida? Dice Andresito Hoyos que uno salga a comer o a compartir y se la pase pegado al celular.
1: Ok.
0: Pues sí, eso es como una...
1: Pues es una muestra de desinterés.
0: De desinterés total, sí, exacto. Ojo que si ustedes hacen esto muy comúnmente, pueden estar enviando ese mensaje, así no sea así.
1: Así no sea la intención, ajá, total.
0: Pero siempre que hay un celular de por medio interfiriendo la conversación, a no ser de que pues... el momento lo amerite, o sea, algo como muy, muy urgente, pero usted sea que... una persona que dependa como de algo que está pasando por su celular, pues la otra persona podría entender, pero...
1: Pero dígalo.
0: Claro, manifiéstelo, ¿no? Porque como, la otra persona no puede ser adivina.
1: Ajá, qué pena, es que tengo un tema, no sé, con mi mamá y necesito resolverlo, pero yo estoy aquí contigo, discúlpame. O sea, como que la persona sienta que está... Si está en el teléfono, es porque le toca en ese momento.
0: Y que sí le importa que esté interrumpiendo la conversación con el celular, ¿no? Sí, sí. Mónica, buenos días para ti también. Ella dice que las conversaciones superficiales y vacías, criticar y chicanear. Uy, esa mezcla está potente, la crítica y el chicaneo.
1: Y generalmente vienen casi siempre en el mismo paquete, o sea, como que vienen de la misma persona.
0: Nosa nos escribe, dice que el silencio es la actitud que convierte a una persona en aburrida. Excelente tema, por eso llevo años solo, no hablo mucho, creo que soy aburrido. Bueno, es que pues uno también, como decía nuestro otro oyente ahora, debe encontrar ese feeling con la gente y a veces ese feeling no es tan fácil, ¿no?
1: Sí, a veces uno igual no tiene uno que sentirse bien con todo el mundo, pero cuando uno encuentra como ese lugar, esas personas o así, pues de pronto ahí sí como abrirse y tener momentos chéveres, ¿no?
0: David también nos saluda por acá esta mañana, por ahí nos está enviando unas recomendaciones para la X Top Dance. Gracias David por las canciones, por ahí las estaremos revisando. Luis Rivera dice, ¿qué actitudes convierte a una persona en aburrida? Un dogmático, dice Luis. Uy sí, por lo regular además son personas como muy, muy cerradas mentalmente, como que muy severas, muy, ¿cómo se dice? Como muy rígidas, ¿no?
1: Entonces,
0: como que... como que ven las cosas de un solo color ya.
1: Ay, eso sí.
0: Las cosas son así y ya.
1: Sí, sí, eso no es tan chévere.
0: Harold dice que los que no escuchan la X son aburridos.
1: Pues sí. mentira.
0: Julián Quiñones, buenos días, Juli. Por acá también está y dice, en mi opinión personal, alguien que no permita hablar, de los que hablan sin tener nada que decir y que además oiga pero no escuche. Básicamente alguien que solo hable. E incluso... en una conversación de dos. Ah, bueno, sí, esa es otra, ¿no? Cuando no te escuchan y la persona habla y habla y habla y habla. Y cuando tú intervienes, como si no hubieras dicho nada.
1: Ay, no.
0: Y la persona sigue hablando y hablando y hablando y hablando.
1: Complejo, sí. Incómodo.
0: Sí. Caliche dice, chicos, buenos días. Les cuento que una persona quejumbrosa es muy maluco.
1: Ay, sí. O las personas que se quejan mucho y las personas que son como que a todo le ven lo malo.
0: Las personas como de actitud negativa, de mente negativa, uh-huh, ¿no?
1: Sí, sí, sí.
0: Complejo. Sakura dice, de pronto alguien que no se integre puede pasar por aburrido. Exacto, eso puede ocurrir. Alguien prepotente o mitómano o alguien que hable mucho puede aburrir y desesperar. Uy, sí, los mitómanos, sobre todo cuando uno sabe que le están diciendo uno mentiras y ellos siguen parados en su rollo, en su mentira, en su historia.
1: Sí, eso da rabia. Bien, eso da mucha rabia. Bueno, pues ahí están los comentarios de ustedes. Ya saben, ese es el tema del que estamos hablando hoy. ¿Qué consideran ustedes que hace aburrida a una persona?
0: Ahí seguimos conectados. Recuerden que si es la primera vez que nos van a escribir por el WhatsApp, nos mandan su nombre completo o su nickname para poderlos guardar en nuestra agenda telefónica. Más de la música con Dave junto a Thames en Radiance. 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
1: Son las 8 y 58 minutos en la X96.5.
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0: 9 de la mañana, 10 minutos. Así estamos avanzando en este super martes con ustedes. Ahí estaba Sabrina Carpenter con Man Child en la X96.5. 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Se acerca una premiación de esas que llama la atención de los fanáticos, de los artistas más destacados, y que cada año pues tiene una buena representación de músicos, cantantes, compositores en varias categorías. Este fin de semana se entregan los premios americanos de la música, los American Music Awards.
1: ¡Qué emoción! Y vamos a hablarles de los artistas confirmados para hacer parte del evento, los American Music Awards 2026. Pues bueno, The Pussycat Dolls, que las escuchamos de fondo, Busta Rhymes también, pues se han sumado a la lista de artistas que van a actuar en esta edición de los American Music Awards. Se espera que interpreten juntos un éxito colaborativo que tienen, que se llama Doncha.
0: ¡Uy!
1: Esa canción nos gusta. Esa canción alcanzó el número 2 en la lista del Hot 100 de Billboard en agosto de 2005. O sea, ¿a qué hora ya pasó tanto tiempo? ¡Auxilio!
0: O sea, son 25 años. 20 años.
1: Sí.
0: O 21.
1: Creo que 21. Sí, 21. Bueno, pues esta presentación se da después de 20 años después de que las chicas actuaran por primera vez en los AMAs.
0: Tremendo.
1: Con Buttons. En ese tiempo lo hicieron con Buttons, un éxito que alcanzó el número 3 justamente en ese mismo listado en el Hot 100 de Billboard en el año 2006. Resulta que el 4 de mayo ellas anunciaron que el grupo recién reunido canceló todas las fechas de su gira norteamericana, PCD Forever Tour, a excepción de una, y tenía previsto actuar en arenas y anfiteatros de Norteamérica pues para mitad de este año, pero todos los conciertos en ese territorio pues fueron cancelados, en lo que el grupo calificó como una decisión difícil y desgarradora. Así que, bueno, hay mucho que contarles sobre esta agrupación y también sobre las otras personas que se van a unir a este evento que ya es este fin de semana. New Kids on the Block, Billy Idol, por ahí también está Kate Urban, está Riley Green, Somber, ¡ay, Somber!, que es uno de los artistas del momento. Los super chicos de 21 Pilots también están por allí. Teddy Swims también. Todos ellos han sido anunciados previamente como artistas que van a actuar en el espectáculo. Queen Latifah también, ella va a ser quien va a conducir este especial que se va a transmitir este fin de semana, exactamente el 25 de mayo, desde el MGM Grand Garden Arena de Las Vegas en la nochecita. Esto es en la nochecita. Queen Latifah pues tiene una larga trayectoria en la ceremonia que condujo en 1995 junto a nadie más y nadie menos que Tom Jones y Lori Morgan. Y bueno, esta vendría siendo la edición número 52 de la American Music Awards y se podrá ver a través de streaming en Paramount Plus por segundo año consecutivo. Y bueno, pues estamos felices de poder presenciar esto.
0: Oiga, va a recibir un premio especial nuestra Karol G,
1: ¿no? Tan hermosa, ¿no? Sí, sí, es cierto.
0: Un premio especial que es un premio internacional. El premio al artista internacional de excelencia es lo que va a recibir Karol G, que también va a actuar en directo. Ella está postulada en tres categorías también y bueno, va a ser galardonada con este premio especial. Van a ser 14 actuaciones en total las que la gente va a poder disfrutar en esta entrega de premios, que será dentro de 8, el lunes próximo. Uh-huh. Como lo dice Lu, la versión 52. Y bueno, nos alegra mucho ver nombres como estos: Pussycat Dolls, 21 Pilots, Billy Idol, Busta Rhymes, los New Kids on the Block, que uh-huh. Pues tienen una carrera como tan larga en el mundo de la música junto a estos nuevos talentos.
1: Oiga, y Maluma también. O sea,
0: también hay, va a estar, sí.
1: Sí, eso hay talento colombiano ahí. Qué bacano, de verdad, qué chévere que esté nuestra representación. Y pues ya les estaremos, obviamente. Ay, póngame algo de los 21 Pilots también, por favor, que me da una emoción. Ellos van a estar así, allí. Tienen dos nominaciones: Mejor Artista de Rock Alternativo y Mejor Álbum de Rock Alternativo por Bridge. Bueno, pues este super dúo está incluido. Ya sabemos que recientemente han lanzado su octavo álbum de estudio, que le ha ido muy bien. Ha encabezado, de hecho, el Billboard 200 desde septiembre del año pasado. Entonces, pues obviamente ellos tenían que hacer parte de las nominaciones, y ahí los vamos a tener y los amamos.
0: Aquí están con Saturday y Mañana X.

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0: Bob Sinclair hace esto con Downtown Man, Feel the Vibe, LX96.5. Tenemos ya las 9:45 minutos de este martes. Vamos a saludar también a los que por acá nos dejan sus mensajitos a través de esta línea que nos une, 318-860-9616.
1: ¿Qué dicen?
0: Disponible siempre para que entren en contacto con nosotros. Jaime Chávez por acá está y dice: creo que yo también soy aburrido, pues en mi trabajo hablo más con mujeres que con hombres, pero eso no le gusta a mi mujer.
1: Bueno, te puedo asegurar que eso no te hace aburrido, seguramente eres muy interesante. Pero pues a tu esposa eso no le gusta.
0: Alejandra dice: ¿podría decir una persona aburrida que no tenga conocimiento de cultura general, que no lea, que no tenga motivación? En mi caso me encantan las personas actualizadas que te aportan una perspectiva distinta de la vida, dice ella respecto, bueno, a este tema que les indagamos hoy sobre qué creen que hace aburrida a una persona. Soy muy feliz escuchando mi emisora favorita, dice Andresito Hoyos, que nos deja otro mensaje por acá. Lady también dice: la negativa ante cualquier sugerencia, eso es una actitud que convierte a una persona en aburrida. Para Luis Velázquez dice: soy aburrido, no me gusta el reggaetón, guácala.
1: Bueno, eso, no te hace aburrido.
0: Buenos días, por favor, me dan el nombre de esta canción y que gracias.
1: A ver. Esa canción se llama Electrical Storm de U2.
0: 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Si se vieron el especial, ahí van a poder participar y ganar con la X. ¡Uf! Un par de álbumes increíbles LP. De colección. Ay, LPs en vinilo.
1: Están increíbles, chicos. Queríamos quedarnos nosotros con ella, pero eso se iba a armar el pedo interno aquí, entonces preferimos entregarlo.
0: Así que pendientes de nuestro Instagram, si no nos siguen, háganlo ahorita, @X965, y ahí van a encontrar más adelante la publicación para que participen. Buenos días, chicos. Aburre el querer tener la razón y que todo el tiempo estén diciendo mentiras y que crean que uno les cree.
1: Uy, uno ya saber la verdad y que le sigan mintiendo.
0: Sí, bien incómodo.
1: Mucho.
0: Victoria
1: muchísimo.
0: Solarte está por acá también.
2: Hola, buenos días. Un saludito muy especial. Hace rato que no les saludaba. ¿Qué hace una persona aburrida? Que todo el tiempo se esté quejando. Que a lo que uno hace un comentario, siempre diga que eso no es, eso no se puede, es que estamos mal, es que... Eso hace una persona aburrida. Un saludito, un feliz día.
0: Gracias, Vic, para ti también un abrazo.
1: Preciosa. Sí. Eso es incómodo, la verdad. Las personas juzgonas, las que tienen algo que criticar de todo, eso es harto.
0: Catalina Saavedra dice: buenos días, familia X. La música es importante para no aburrirnos. Los amo.
1: Te sí, amamos.
0: Tienes toda la razón, Catalina.
1: Abrazo, Catalina. Ay, tenemos que contarles también chismecito de cine, pero ¿quién más está por ahí? ¿O ya leíste a todos?
0: Aquí estamos todos ya.
1: Listo.
0: Hablemos de cine ya casi para irnos y despedirnos de Mañana X.
1: Hablemos de cine. Bueno, Michael sigue arrasando en taquilla, ¿no?
0: No solo en taquilla. En muchos listados musicales, en plataformas digitales, la locura es tremenda. Por ahí veía un meme que decía: la música está tan mal hoy en día que tuvo que venir Michael Jackson a ponerle orden a esto.
1: Ay, Diosito. Bueno, pues casi un mes después de su estreno en salas, esta autobiografía del rey del pop pues continúa reinando a nivel mundial. Su recaudación ha cambiado la lista de películas más taquilleras del año. O sea, eso movió todos los listados. Bueno, este filme ya acumula 703,8 millones de dólares en todo el mundo. Es demasiado. Esa cifra lo convierte en la segunda película más taquillera del año, solo por detrás de Super Mario Galaxy, que es la secuela de Super Mario Bros. Del año 2023, que es la que lidera la recaudación este año con 964,1 millones de dólares. Es por ahora el título con más posibilidades de superar la barrera de los 1.000 millones de dólares. Digamos que con este ascenso, Michael ha alterado el ranking de las películas más taquilleras de 2026. Ocupa ahora el puesto que tenía antes Proyecto Salvación. Y la película, pues esta película que es de ciencia ficción, pues es la más exitosa de este año hasta el momento. Recordemos que es protagonizada por Ryan Gosling y en este momento cuenta con 667,8 millones de dólares en todo el mundo. De recaudación, está de tercer lugar. ¿Ya se la vio?
0: No, no me la he visto.
1: Está buena. Está buena y usted que es todo llorón, pues se va a poner bien sensible. La lista continúa con la película Gina Pegasus 3.
0: ¿Cómo se llama la que me diste antes? Lo voy a anotar por aquí.
1: Proyecto Salvación.
0: Ok.
1: Es de con Ryan Gosling, más lindo, tan bello. Bueno, la cuarta es Pegasus 3, con 653,9 millones de dólares recaudados a nivel mundial. Y la quinta, que yo pensé que iba a estar un poquito más arriba en el ranking, pues El Diablo Viste a la Moda 2, ¿no? Con 546,1 millones de dólares. Siento como que esa arrancó así súper fuerte y ya ha ido como quedándose. Pero no porque sea mala, de hecho la película es muy buena, sino como porque hay otras que también están muy fuertes. Bueno, pues, ¿ustedes ya se vieron alguna o todas las que les hemos mencionado de este listado? Personalmente me falta Pegasus 3. ¿Ustedes qué? ¿La recomiendan? ¿Vale la pena ir a la sala de cine a verla? ¿O me vuelvo a repetir Michael? Porque ya me la he visto dos veces.
0: Eso en cuanto al mundo del cine. Pero en el mundo de las películas de televisión, yo que no soy muy adepto, usted sabe, a ver películas en casa.
1: Sí,
0: pero
1: sí.
0: Me vi una cinta este fin de semana.
1: ¿Así cuál?
0: Y lagrimié.
1: ¿Cuál?
0: Se llama Criaturas Luminosas. Véanla, que está bellísima. Es una historia que está basada en una novela sobre una viuda, una mujer viuda que entabla una amistad con un pulpo gigante.
1: Ay, la quiero ir.
0: Además que la actuación de esta mujer es increíble. Bueno, esta mujer en todas las películas es una cosa fantástica.
1: Preciosa.
0: Ahí está la historia. Que es bien, bien bonita, la verdad me sorprendió. Es una cinta evidentemente de ficción, Sally Field es la protagonista y ella junto a Marcellus cuentan la historia de pues la vida de esta mujer y un misterio que hay que resolver, pero la verdad es bien bonita, bien especial la película.
1: Está
0: me gustó
1: Netflix,
0: muchísimo,
1: ¿cierto?
0: Está en Netflix. Sí.
1: Ah, bueno, para que se la vean, sí. La vi por ahí como con muy buena calificación dentro de lo que estaba siendo más visto el fin de semana.
0: Sí,
1: entonces,
0: exactamente, es una de las más vistas en Colombia en el fin de semana.
1: Bueno, pues hay que verla. No hay que hacernos de rogar, hay que verla.
0: Y Michael, bueno, Michael seguirá sonando también en listados musicales. En Billboard ha hecho su reingreso con Billie Jean, con Human Nature, en otras plataformas digitales. Don't Stop Till You Get Enough. Su música está a la orden del día.
1: Estoy segura temporada. De algo.
0: Además que este 2026, que ahora vuelva a recordarse su cumpleaños, pues va a durar hasta ya, que es ahorita en julio, ¿no?
1: Sí. 29.
0: Exacto.
1: Venga, no era... Ay, estoy confundida. El 29 de agosto fue... No, no es el cumpleaños, es cuando murió, ¿cierto?
0: Es la fecha de la muerte, sí, exactamente.
1: Sí. ¿Él cumplió el 25? ¿Era 25 de junio?
0: El 29 de agosto. Su cumpleaños es 29 de agosto, pero su muerte es 25 de junio.
1: La tenía trocada.
0: Exactamente.
1: Bueno, pues felices estamos de poder seguirlo escuchando y ustedes saben que la X es la emisora que le suena a Michael Jackson siempre.

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1: Son las 9:58 en la X96.5.
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0: Venga, Julito, ¿por qué todos le dicen Julito Paquetes? Ah, ya. Oiga, ¿y por qué no prueba otro?
1: ¿Qué?
0: Sí, un...
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Música de Alex Warren es Ordinary en la X96.5. 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
1: Son las 10 y 55 minutos en la X96.5.
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Amamos a Taylor en la nación de más música, Opa Light. Cómo nos encanta tenerla aquí en la programación de los 96.5. ¡Feliz martes! ¿Cómo van? Bienvenidos. Esto es On The Radio, los estamos acompañando. Mucho gusto, Felipe Alvarado con ustedes al aire. Muy contento, muy feliz de estar nuevamente con ustedes y regresar con recomendaciones. 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Y hacerlo en un lugar donde están pendientes de ti hace toda la diferencia. 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Vámonos entonces ya mismo a WhatsApp 318-860-9616. No me dejen solito, me cuentan por ahí, Felipe, quiero escuchar esta canción y de una vez la programamos. On the Radio al aire. Por lo pronto, American Girls en la nación de más música.

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1: Tuvo variación en las 20 de la X, la edición pasada de este sábado. Ray, where is my husband? La invitación para que vayan ya mismo a laxcali.com, en nuestro sitio web, y visiten y se den cuenta en qué posición quedó junto a las otras 19 posiciones que integran esta lista de éxitos de todo el mundo. Martes, oiga, esta mañana fíjese que causaba mucha curiosidad porque cada vez que hay festivo no se acostumbra uno a que en realidad el inicio de semana es martes y todo tiene uno en mente en la cabeza lunes. Yo sé que a muchos les pasó esta mañana. De pronto saludando, de pronto escribiendo cositas. Lunes, no, hoy es martes. Y esta semana se va a acabar en un abrir y cerrar de ojos. 11 de la mañana, 25 minutos, on the radio. Ya por acá muchos levantan la manito a través de WhatsApp, 318-860-9616. Abrazo enorme para John, que está conectado a través de nuestro WhatsApp. Dice, hola, buenos días, feliz semana. ¿Será que podrían colocarme la nueva canción de Martin Garrix? Vamos a ver si está por acá. En caso de que no, What the Hell de Avril. Bueno, vamos a ver qué podemos hacer. Por ti, Johnny, de una vez lo agregamos por ahí a la programación de esta mañana de martes. Hablando de canciones, hablando de artistas, hay un artista que cada vez que la escucho, sin lugar a duda, pues se llena el corazón de nostalgia. Y digamos que aparte viene acompañado pues de situaciones, de momentos de su vida, pues que no fueron como tan chéveres, ¿no? Amy hace parte de On The Radio.

0: Venga, Julito, ¿por qué todos le dicen Julito Paquetes? Ah, ya. Oiga, ¿y por qué no prueba otro?
1: ¿Qué?
0: Sí, un...
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2: El poder de la música que hacen ustedes también vibrar de emoción esta mañana de martes a través de WhatsApp 318-860-9616. Por ahí, Joanger estaba completando este martes de 2 de 1. Él me dijo, Pipe, hoy es martes de 2 de 1, así que ¿por qué no colocar una más de Avril Lavigne a esta hora a través de los 96.5? 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Muchas personas por ahí a través de WhatsApp me estaban comentando acerca de lo que preguntaban hace un ratito los chicos, Julio y Lu, en estas mañanas, que preguntaban obviamente de qué cree usted que hace una persona aburrida. ¿Qué actitudes convierten a una persona en aburrida? Por acá, un abrazo para Javier Adolfo García dice, la falta de humor, la quejadera, la criticadera, las mentiras, excusas rebuscadas y mala actitud. Sin lugar a duda, Javi, gracias por estar ahí conectado a través de WhatsApp. Por acá también dice, sin lugar a duda, Felipe, las mentiras. Podría ser, sí, también. Yo creo que las mentiras y la falta de respeto van por ahí de la mano, pero más que convertir a una persona en aburrida, creo yo que convertiría a una persona en, no sé, como una persona no deseada, porque sin lugar a dudas yo creo que el respeto es la base de todo, creo yo. No sé, cuénteme usted a través de WhatsApp 318-860-9616. Es la mañana de On The Radio, es martes, mini semana. Mini semana en compañía de todos ustedes en la nación de más música. Hay canciones increíbles, maravillosas. Esta mujer me deslumbra, So Easy. Es Olivia Dean. En una mañana perfecta.

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1: Son las 11 y 55 minutos en la X96.5.
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Amamos esta canción de Shaggy, se llama Repent, y con ella les decimos bienvenidos a 1 to 5. Ya estamos con ustedes en este espacio que los acompaña hasta las 5 de la tarde. Nos escuchan desde cualquier rincón del planeta en la xcali.com, o si todavía no han descargado nuestro aplicativo móvil, bueno, ¿qué están esperando? Lay You Down, Easy Magic, junto a Sean Paul, la nación de más música.

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1: Es la 1:55 en la X96.5.
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Una colaboración entre David Guetta y Nicki Minaj, juntos hacen Turn Me On. En la X96.5, bienvenidos a una nueva hora de buena música. Ya estamos en 125, sonando en el mundo en la xcali.com. Nos vamos con esto, podríamos decir que es un clásico. Ellos son los Black Eyed Peas. Esto es Shut Up.

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1: Son las 2:55 en la X96.5.
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0: Nuestra maravillosa reina del pop, Madonna, indiscutible, irreemplazable, con Give It To Me, Madonna y Pharrell Williams juntos en esta increíble canción que viene haciendo parte de One to Five. Estamos acompañándolos en laxcali.com o descargando nuestra aplicación La X Cali. Ahí también pueden escucharnos las 24/7. Nos vamos con, este es un clásico de Nelly, And They Say.
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Se hablan de muchas cifras cuando se menciona el nombre de Harry Styles y los 12 conciertos que van a tener lugar en Londres. Se dice que generarían 1.400 millones de dólares en impacto económico estas 12 fechas para este mes de junio de Harry en el estadio de Wembley. Un récord además de conciertos consecutivos en este recinto tan famoso. Así es que ya incluso el banco Barclays ha publicado un estudio de lo que se prevé se moverá en economía con todo lo que gasten los seguidores del cantante mientras estén disfrutando de este tour: entradas, viajes, alojamiento, consumo en los locales comerciales, en fin. La cifra es similar al impacto que el banco había estimado hace 2 años para las 15 fechas en Reino Unido del Eras Tour de Taylor Swift. Son las 3:15 minutos y sonaba justamente el Harry Styles, American Girl, en la X96.5. Aquí estamos acompañando la tarde de este martes, que es doble, recuerden. Vamos por partida doble. ¿Están conmigo? Cuéntenme, aquí los acompaño. Soy Julio César Soto en la X.

0: Es un martes doble en la X96.5 y ahí estaba Muse justamente con Madness iniciando y acá acababa de sonar New True Star Collision, Love is Forever, canción sasas que suenan a esta hora en la X96.5. En este martes en el que ustedes me ayudan a programar estos dobletes musicales, ya saben, pueden ser dos canciones de un mismo artista, pueden ser dos canciones que se llaman exactamente igual de distinto artista o sencillamente dos canciones que ustedes quieran escuchar una tras otra. Un saludito para Joanger que dice por acá que aprovecha que Evanescence está estrenando música, ¿por qué no nos vamos con un 2 de 1 de Evanescence, les parece?
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0: Pues mientras nos llega lo nuevo, aquí están con Bring Me to Life y Call Me When You're Sober. Saludito para todos los que están conectados con 1 to 5 en la X a esta hora.

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0: Where is my husband? Es Ray en la X96.5. Son las 3 de la tarde, 38 minutos y vamos avanzando en medio de este martes doble en la X, aquí en 125.
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0: Los acompaño y los leo porque ustedes también me ayudan a programar estos dobletes musicales al 318-860-9616. Nos vamos a viajar en el tiempo con este doblete porque un día como hoy, yéndonos hasta 1979, ocurría que este álbum que contenía estas dos canciones que vienen a continuación se convertía en un número uno en los Estados Unidos. Era el sexto álbum en la producción discográfica de esta banda llamada Supertramp y fue el único número uno de esta agrupación en los Estados Unidos. Y varios de sus sencillos alcanzaron el éxito en Norteamérica. También miren que curiosamente la portada de este álbum pues se asoció con una teoría conspirativa por los hechos ocurridos el 11 de septiembre, a pesar de que este álbum se lanzó 22 años antes de que ocurrieran estos hechos, pero la foto de su portada, pues tuvo allí la oportunidad de generar cualquier tipo de inquietud y de misterio sobre estos temas conspirativos con todo lo que ocurrió alrededor de este hecho del 11 de septiembre. Si quieren, busquen por ahí la portada del álbum y sabrán por qué. De allí nos vamos con dos canciones. Estamos hablando de un álbum fantástico que se llama Breakfast in America de la banda Supertramp. Y nos vamos con dos de sus canciones, justamente esta que le da título al álbum y The Logical Song, ambas canciones número uno en los Estados Unidos. 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
1: Son las 3:54 en la X96.5.
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1: Nuestros dobletes siguen sonando aquí con Guetta, antes Play Hard, y aquí está Baby Don't Hurt Me junto a Anne Marie. Esto es 125, 4:31 minutos.

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1: Son las 4:55 minutos en la X96.5.
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Es una magnífica tarde repleta de más y más música aquí en la X96.5, Estación City, la mejor forma de regresar. Y aquí estamos, juntos, María Angélica González. Y quien les habla, Julio César Soto, para acompañarlos. Mientras termino de caer esta tarde y mientras llega la noche de este martes, Sound City en la X96.5, y ustedes allí del otro lado nos cuentan cómo va finalizando su jornada.

0: 5:19 es la música que nos acompaña en este regreso a casa de la Nación de Más Música. Bienvenidos, bienvenidas. Acá estamos súper felices de iniciar una semana coja. No, mentiras, una semana incompletita. No completa, porque es que este lunes cayó de perlas. A mí me encantó. Tuvimos especial, tenemos premio. No, mejor dicho, una cosa absurda. ¿Cómo me le fue este fin de semana, Julito?
1: Increíblemente bien. Sí, tiene usted razón. Nos cayó de perlas. Estuvo muy cool el fin de semana. Se descansó, se pasó sabroso. Tuvimos especial. Tenemos premio que por ahí está pendiente de reportar ganadores. Bueno, no, estuvo muy chévere. Y hoy, este martes, ha estado increíble.
0: ¿Coja o no coja la semana?
1: Sí, claro, está cojita, pero llega.
0: ¡Cójala, que se le va, que se le va! Además, porque esta semana también tenemos invitados especiales. Es que yo ya creo que me estoy adelantando un montón porque siento que ya, mire, ya se acerca otra vez el fin de semana.
1: Sí, no, pues es que cuando la semana está así cojita, pues se acaba rápido. Y sí, tiene usted razón, vamos a tener invitado el viernes, que tendremos live session en Sound City.
0: Así que estén súper pendientes de nuestra programación. Por lo pronto, vamos como el descuartizador por partes. Primero ustedes se reportan a través del 318-860-9616. Levanten su manita, díganos que aquí están en compañía de nosotros. Y como hoy es martes, martes de bienestar, ¿por qué no nos cuentan qué canciones son ideales para un atardecer en Cali con nuestra música?
1: Al 318-860-9616. Ahí esperamos sus reportes, sus saludos, lo que nos quieran contar. Bueno, si también tienen que reportar algo con respecto al tráfico, al tránsito, mientras ustedes van dejando sus lugares de trabajo y se van desplazando a su lugar de destino, pues aquí estamos nosotros para hacer la mejor compañía. Oiga, un saludo para nuestro tigre buñuelístico. Hace rato no se reportaba el tigre.
0: Grr.
1: Dijo, buenas tardes, siempre con la mejor. Me encantaría escuchar a Eminem. Y como nos encanta darles gusto, aquí está, con Houdini. Yes.

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0: Ya ustedes conocen este personaje de Ophelia, una obra de Shakespeare inspirada en la canción de Taylor Swift, que le dio otra perspectiva, ¿no? No le dio el final así infeliz, sino por el contrario de cómo puede este personaje, con mucho amor y resiliencia, salir adelante. Son ustedes, a través de nuestra línea del WhatsApp, quienes se van reportando, quienes van llegando, porque esperamos la participación de ustedes, ya que en esta tarde queremos hacer una programación en donde ustedes sean los grandes protagonistas. Martes de bienestar atardeciendo en la X.
1: Porque nada más cool que un atardecer. ¿Por qué disfruta uno tanto un atardecer? ¿Usted se ha preguntado eso alguna vez?
0: Sí, porque el atardecer es lo cálido del día, como que empieza la brisita, uno se empieza a relajar, no es como que uno se siente tan estresado, uno ya por el tema de la hora y por los colores que uno ve en el horizonte, pues uno empieza como a inspirarse y a soñar.
1: Es que son momentos como de mucha, no sé, paz, como calma, como tranquilidad, uh-huh. Pero hay algo científico detrás de esto y se lo voy a contar ahorita para que lo tenga en cuenta y la próxima vez que tenga el chance de disfrutar un atardecer, no lo vaya a dejar pasar, no lo vaya a perder. Ya le cuento qué hay de científico en un atardecer.
0: Ah, bueno, porque si es de hacer tarea, de hay que sentirse a gusto con el atardecer, espéreme, con permisito yo me piso. Y aprovecho el atardecer.
1: No, tranquila, desde aquí se ve, vea. Mire para allá, su derecha.
0: No, es que no se ve bien el color.
1: No tiene que moverse para ningún lado.
0: Los que sí se tienen que mover son los oyentes.
1: Pues sí, a escribir y a mandar sus canciones perfectas para el atardecer. Nosotros vamos a empezar con un par.
0: Yo quiero empezar con una canción, ustedes saben que yo los amo, son de mis bandas favoritas del mundo mundial, los chicos de Coldplay, una canción que nos lleva un poco a la máquina del tiempo, por allá, bueno, no tanto, pero el 2011 sí es,
1: sí, está lejito,
0: ya está lejitos, ya es un clásico, y es una canción que evoca eso, calidez, nostalgia, y yo creo que nos representa todo el repertorio de Coldplay para el atardecer, pero quiero irme con esta, Paradise.
1: Yo me voy con Jake. ¿Se acuerda de Golden Hour? Sonó hace poquito, además. Y enmarcó, además, una tendencia en TikTok donde la gente pues aprovechaba este momento del día, el Golden Hour.
0: ¿Usted se va con Jake?
1: Yo me voy con Jake.
0: Bueno, yo me voy con Roberto. Adiós.
1: Aquí están Coldplay y Jake, son las 5:35 en Sound City. Venimos a leerlos al 318-860-9616.

0: ¿Usted olvida algo?
1: ¿Qué? Ay, a mí se me olvidan tantas cosas.
0: ¿Es desmemoriado?
1: Uy.
0: Le tengo la pastilla.
1: ¿Cuál?
0: Esta canción. Ay, me encanta. Esta es la versión clean, ¿no? Porque la original es un poco más... ¡No! No, diga nada. Focas. Eso.
1: ¿Qué le hice una foca a otra foca? El título de esa canción.
0: Ay, Dios. Padre. Vamos a empezar con los chistes malos.
1: No es como para que los oyentes digan, ah, pero ¿cómo era? ¿Qué llama? Se llama así.
0: ¿Usted no tenía un chiste?
1: ¿Yo?
0: Sí, de no. Que era... Ah, no, mentira, no voy a decir eso.
1: Ay, ay. No, yo le tenía era una pregunta.
0: Ay, bueno, ¿qué pregunta?
1: ¿Usted sabe qué es crepúsculo?
0: ¿Se lo digo?
1: Sí, ¿qué es crepúsculo?
0: El crepúsculo es una película donde... De protagonista tiene a uno de los más deseados actores de Hollywood, ¿no?
1: Bueno, sí, hay una película que se llama Crepúsculo, que es de la saga de Twilight. Bueno, esa es la primera, creo que se llama Crepúsculo. Sí, Crepúsculo. Se llama, ¿qué? Luna Nueva, Luna Llena. Bueno, ya ni me acuerdo.
0: Pero siguen siendo pero bueno, Crepúsculo.
1: Sí. Pero Crepúsculo, ¿sabe qué es? Es lo que vemos justo antes de que el sol aparezca o desaparezca. Se hace parte de toda esa belleza del atardecer. Es cuando vemos esa luz en el firmamento sin que se vea el sol, ya sea porque apenas va a salir o porque apenas se va a esconder. Entonces hay crepúsculo al atardecer y hay crepúsculo al amanecer.
0: ¡Oh, qué lindo! Está muy poético, me gusta en este martes.
1: El tema de los atardeceres me apasiona, ¿sabe?
0: ¿Y por qué no hay y vive uno, disfruta, por ejemplo, este?
1: Ah, ¿me voy? ¿Me puedo ir?
0: Sí.
1: Ay, perfecto.
0: No, pero no aquí de Cali, más lejito se puede ir. Y disfruta toda la semana.
1: El espectáculo científico que rodea este tema de los atardeceres, que es nuestro tema ahora en la tarde. Estamos pidiéndole a ustedes canciones perfectas para los atardeceres, ¿no?
0: Sí.
1: Lo que pasa es que al ponerse el sol, la luz tiene que atravesar una capa mucho más densa en la atmósfera. Y entonces esto lo que hace es dispersar los tonos azules del cielo. Ahí es donde entran los tonos naranjas, los tonos rojos y empiezan a dominar el firmamento. Cuando hay este cambio de colores en la tarde, pues se estimulan muchas áreas cerebrales específicas que se vinculan con las emociones positivas y la calma. O sea, hay algo de científico en la felicidad que nos provee un buen atardecer. Todo esto ocurre justamente cuando la luz del sol se va. Este fenómeno físico se llama dispersión de Rayleigh. Ese es el nombre científico que tiene.
0: ¡Wow!
1: Mire, y ocurre justamente cuando, le digo, la luz solar interactúa con la atmósfera. Y todos los días tenemos atardeceres, pero todos son distintos.
0: Venga, no lo entendí, ¿lo puede repetir? No, mentiras. No, pero fíjese que combinándolo esto con una muy bonita canción, yo me imagino que a nivel de conciencia, del cerebro, la parte neuronal, pues influye mucho a que justamente consigamos esa calma, esa paz, ¿no?
1: Claro, claro. Y el tema de los colores me parece súper bonito, porque mire, el azul del cielo, el que vemos el resto del día, estos son colores de onda corta, el azul y el violeta. Entonces, estos colores se esparcen y desaparecen de nuestra vista. Y al eliminarse los azules, solo los colores de onda larga, que son el rojo y el naranja y el amarillo, pues sí logran cruzar el aire y entrar a nuestra vista. Entonces, por eso los percibimos así, de esa manera.
0: ¡Ay, tan lindo!
1: ¡Qué bonito esto!
0: ¡Tan lindo!
1: ¡Qué bonito disfrutar de la luz crepuscular!
0: ¡Ay, sí! Yo le tengo otra, que no es lo mismo decir el crepúsculo de la mañana que el pelo crespo. Ay,
1: no, déjelo así. Mire, saludos más bien por acá, que está Laura Brigante, que dice: muchachos de la X, les deseo una feliz tarde, espero que hayan tenido un buen puente bendecido. Aquí apenas voy saliendo del trabajo para finalizar este día. Gracias, Laurita, por el reporte. Un abracito para ti en esta super tarde. Y bueno, envíanos tu canción perfecta para el atardecer. Mientras tanto, aquí está DJ Khaled con Justin Bieber. También está Quavo, también está Chance the Rapper, Lil Wayne. Esto es I'm the One.

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1: Son las 5:55 en la X96.5.
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0: ¿Sabes qué me gusta de esta canción?
1: Que es un muy buen clásico.
0: Oh, sí, totalmente.
1: Excelente.
0: Suena rico y es perfecta para el atardecer.
1: Sí, ¿no? sí, pinta bastante bien y concuerdo muy bien con el título de esta canción, además.
0: Exacto, es un buen mensaje, además, que cae bien en cualquier momento.
1: Y por eso es que disfrutamos de la música, pero también de su compañía. Además, porque nuestra programación está diseñada para eso, para que ustedes se relajen y puedan llegar a gusto a casita.
0: ¿Qué de quién es esta canción? Me preguntan por acá a través del 318-860-9616. Ellos son
1: Sweetbox, ¿no?
0: De Alemania, sí, exactamente. Sweetbox es uno de esos himnos noventeros. Ella se llama Tina Harris, la voz que ustedes escuchan. Y algo que hace, pues obviamente, muy bonita esta canción. Es pues la base instrumental que tiene, que es una pieza clásica de Johann Sebastian Bach. Eso que suena ahí de fondo es una obra bien importante de este artista clásico.
1: Además, porque usted la estaba silbando ahorita, estaba muy entretenida.
0: Sí, es que es muy bonita. Ahí se me fue.
1: Ay, y con ustedes el turpial de la tarde.
0: Suena muy bien para esta hora.
1: Bueno,
0: seis,
1: sí.
0: 6-2 minutos.
1: Sí. Además, porque les traemos sorpresas. ¿Quieren ir a cine?
0: Sí, señor. Yo creo que todo el mundo siempre quiere ir a cine. O no sé, pero ese es mi plan favorito siempre, forever in my life.
1: Llamemos a Melanie porque nos vamos de cine este fin de semana.
2: Cine, Melanie.
1: ¿Qué pase, Melanie? Melanie, explique qué es. ¿Cuál es el plan?
0: Bueno, resulta que esta semana ya se estrena la película de Mandalorian. Esta historia que sale de una saga increíble que es Star Wars. Sabemos que hay muchos, muchos fanáticos de Star Wars y el estreno será justamente este jueves. El estreno de la cinta en las salas de cine, pero nosotros tenemos una función especial a la que los vamos a invitar a los oyentes de la X y los oyentes de Sound City el sábado.
1: ¿Así?
0: El sábado especialmente para los oyentes de la X96.5.
1: Así que si tiene el tiempo, la disponibilidad, porque ustedes saben que son funciones que son solamente este día y en este horario.
0: Exacto.
1: Participen.
0: Exacto, no van a decir, ¡ay, me la gané! ¡Ay, no puedo ir!
1: Ay, sí.
0: Asegúrense primero de que puedan ir este sábado a las 10 de la mañana en el Centro Comercial Chipe Chape. Es esta función especial para ustedes. Entonces, ojo, pues, ¿cómo lo vamos a hacer?
1: Matine. Bueno, es una dinámica muy sencilla. Justamente es para fans y para los conocedores de este tema, que yo creo que de la saga a nivel general de Star Wars, pues hay muy buenos recuerdos y muy buenos clásicos y sobre todo muy buenos personajes.
0: Ya me pusieron carita triste por aquí, Gustavo Gamboa, porque me imagino que el sábado no puede.
1: Oh,
0: ¡qué lástima!
1: No, pero yo sí puedo. Participa y si ganas, voy yo.
0: Mentiras, queremos... Dice que toca cine de medianoche, dice. Es que Gustavo trabaja mucho. Gustavito, un abrazo para ti enorme, para ti y todo ese equipo maravilloso de del Bayuno TV. Bueno, para los que sí pueden, es muy sencillo. Nosotros vamos a dar la descripción de un personaje de la saga. No necesariamente de los personajes de esta película, sino de toda la saga Star Wars. Vamos a elegir personajes y les vamos a dar una descripción. Entre los que acierten y respondan correctamente de qué personaje estamos hablando a través del WhatsApp, pues entre esas personas, ahorita a las 6:30 damos el primer ganador. Tenemos varias invitaciones y son dobles.
1: Así que estén muy atentos porque ya Julito les va a contar de qué se trata, cuáles son esas pistas para que ustedes puedan colocar el nombre del personaje de esta saga de Star Wars. ¿Preparados?
0: ¿Listos?
1: Arranque, pues.
0: Bueno, oído,
1: people. No vas a decir el nombre porque nombre. No me conozco.
0: Miren, descripción. Y les voy a, en esta primera les voy a hacer muy amplio la descripción.
1: Bueno,
0: vea.
1: Bueno.
0: Solo porque es la primera. Entonces, este personaje resulta que es un personaje experto en relaciones diplomáticas. Tiene fluidez en más de 6 millones de formas de comunicación y tiene una personalidad neurótica propensa al pánico.
1: Julito. mentira.
0: Ya por ahí empezaron a responder, mire, ustedes son muy pillines. Bueno, entre los que respondan correctamente, ya saben, ahorita a las 6:30 elegimos el primer ganador de estas invitaciones que tenemos para ustedes.
1: Y no se van solos, se van acompañados.
0: Exacto, es invitación doble.

0: Ahí estaba Miley Cyrus con su canción Wrecking Ball. Qué bolota, ¿no?
1: Sí, tremenda.
0: Tremenda la del
1: todo
0: video,
1: lo que hizo con
0: sí.
1: Esa bolota.

0: Uy, sí,
1: todo
0: destruyó.
1: Lo que causó con esa bolota.
0: Destruyó y construyó, porque después de esa canción creo que fue como el cierre de muchos ciclos para ella, emocionales, y mire lo talentosa, lo hermosa que es hoy en día Miley Cyrus.
2: Tremenda mujer.
0: Tremendísima, pero como ustedes están ahí tan activos a través de nuestra línea del WhatsApp, pues, ¿qué tal si empezamos a nombrar? ¿Sí cumplieron la tarea? ¿Sí adivinaron el personaje?
2: Claro, aquí están escribiendo, Morcho, estoy abriendo y abriendo mensajes y hay muchos acertados. Pero, a ver, por ejemplo,
0: a ver.
2: Oscar William Palacio dice, gracias, yo escucho la X, la mejor, y el personaje es Grogu. ¡Grogu!
0: No, Grogu no. Y ese no es.
2: No es Grogu.
0: No. Sigue participando.
2: Sigue intentando. Buenas, buenas. El perro se comió la tarea, dice Francisco Cárdenas. ¿El perro se comió la tarea?
0: Sí, de que no la hizo. No se la sabe. Ay, que para la próxima.
2: Que para. Mire, por acá me dice.
0: ¿Qué?
2: Me acaban de enviar un montaje. Nuestro querido amigo Gustavo Gamboa.
0: ¿Qué hizo?
2: Me puso a mí como en un personaje de Star Wars. ¡Ay, qué chulo le quedó esto!
0: Póngalo.
2: Vamos a compartirlo en las historias.
0: Listo, póngalo en la historia.
2: Gracias,
0: de
2: Gus. Te quedó re chulo esto, hombre.
0: Lástima que eso no te alcanza para ir el sábado.
2: Ay,
0: sí.
2: Es que no puede. Él ya dijo que no podía. Porque el sábado no.
0: Mentiras,
2: no
0: Gus.
2: Puede ir a la función.
0: Todo nuestro amor para ti.
2: Dice, es que apenas me conecto, dice Francisco Cárdenas. Vio, por no estar aquí a la... Corre chulo esto, hombre.
0: Lástima que eso no te alcanza para ir el sábado.
2: Ay,
0: sí.
2: Es que no puede. Él ya dijo que no podía. Porque el sábado no...
0: Mentiras,
2: no
0: Gus.
2: Puede ir a la función.
0: Todo nuestro amor para ti.
2: Dice, es que apenas me conecto, dice Francisco Cárdenas. Vio, por no estar aquí a las 5 en punto cuando lo necesitamos en Sound City.
0: Y hace rato, ¿no? ¿Quién es Francisco? Perdón, olvido su rostro, su voz.
2: A mí me suena el nombre, pero...
0: Sí,
2: no sé.
0: sí, me suena como familiar, pero todavía está como muy lejano para mí.
2: No sé, no lo ubico.
0: Bueno. De igual manera, sigan participando y estén súper atentos porque hoy... No vamos a tener solamente un ganador. Durante esta semana vamos a tener muchos ganadores.
2: A las 6:30 estaremos dando el nombre del ganador.
0: Sí.
2: Así que pendientes.
0: Ganador o ganadora.
2: O ganadora.
0: No, nadie sabe, nadie supo.
1: Fue horrible.
2: Vámonos con otras dos canciones perfectas para atardecer, ¿le parece?
0: Bueno, listo. ¿Arranca usted?
2: Arranco yo.
0: Bueno.
2: Esto que hace Simple Red, que me encanta además. Mira, es que esto suena bien al atardecer, al amanecer. En cualquier momento suena súper rico. Se llama Sunrise.
0: Ay, qué lindo.
2: ¿Y la
0: me
2: suya?
0: Encanta. Bien, gracias. La mía también suena ligerita, es cálida, muy feliz. Es Sunflower de Post Malone.
2: Aquí vienen pues estas dos. Ya venimos con ustedes y con nombre de ganador o ganadora o ganadores.

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1: Es la X96.5, en este regreso a casa ya las 6 en la tarde, 34 minutos, acompañándoles con muy buena música. Escuchábamos hace un rato a Missy Elliott. Le gustó esa canción, ¿no? Porque la estaba cantando.
2: Missy es un hit.
1: La estaba cantando a todo pulmón. Y estaba haciendo lo de la canción. Work it.
2: Sí, sí, sí, una de esas canciones, esas buenas de hip hop. Y Missy, pues obviamente una estrella muy importante del género. Aquí estamos pasando ya la tarde, ya haciendo el brinquito de la tarde a la noche.
1: Brinquemos juntos porque tenemos ganador. Brinquemos con el ganador.
2: Ya que
1: o
2: estamos,
1: ganadora.
2: Ah, sí, sí, ya vamos con el nombre del ganador. Vea, ya que estamos tan científicos, encontré el término, no sabía que existía, pero encontré el término científico, el término psicológico oficial que define el amor o bueno, la fascinación que podemos sentir por mirar los atardeceres y las puestas de sol. O sea, ¿cómo se llama?
1: ¿Cómo se llama?
2: No tenía ni idea. Opacarofilia.
1: Esa es una mezcla entre Taylor Swift
2: y Ophelia y opacamos. Pero así se llama, término psicológico oficial que define la fascinación por los atardeceres, opacarofilia, para que no se le olvide. Para que no se le olvide, José 13.
1: Ay, qué bueno, definitivamente uno se goza el trabajo.
2: Los oyentes lo sabían, Sebastián Vega por acá dijo, sí señor, ese es el nombre de ese término. Vea. Bueno, Sebastián fue uno de los que concursó. Un abracito para Andresito Hoyos que se reporta por acá. Por acá nos dicen, tú y María serían como Han Solo y Leia.
1: Ah, sí, yo toda una líder. Y él solo.
2: Luis Fernando Henao. Otro de los que participó. Bueno, participaron muchos chicos. Muchas gracias por tomarse el momento de concursar. Me gustó mucho este mensaje que nos dejaron. Mira, no fuiste ganador. Sebastián, pero te invito a que estés súper pendiente, pero me gustó cómo enviaste el mensaje. Sebastián tiene una voz bien particular, oiga.
3: Buenas tardes, soy Sebastián Andrés Vega Mosquera. El personaje de Star Wars es C-3PO. Lo reconozco porque es un robot emisario que ayuda en otros países a que no se generen las guerras. Espero que nos veamos en la X Cali en Chipichape. Adiós.
2: Ah, ¿cómo la vio?
1: Él lo conoce porque yo soy tu padre. No me...
2: Gracias, Sebastián Vega, por participar. Bueno, no ganaste en esta oportunidad porque te tardaste un poquito.

0: poquito y dentro de los que estuvimos... Ay, espérame, ¿cómo me acabo esto? Hicimos el sorteo entre los que lograron enviar el nombre rapidito. Y bueno, no saliste favorecido en esta oportunidad, pero no importa. Vamos a tener más y más invitaciones.
1: Así es que me quedé pensando en algo. Si somos tres y usted es Han Solo y yo soy la princesa Leia, ¿quién es Chewbacca?
0: ¿Cómo es que...?
1: Ay, no, ya no somos Chewbacca. Tres, somos cuatro. Sí.
0: Somos tú, Blue, Felipe y yo. Somos cuatro.
1: Somos cuatro, listo.
0: Gustavo, David, bueno, aquí están todos los que enviaron. Y definitivamente, ¿quieres saber el nombre del ganador?
1: ¡Sí!
0: El nombre del ganador es... Hágame un redoblante ahí porque me quedé sin efectos.
1: Ay, sin señal. Qué pena. Sí, estamos sin señal, qué pena.
0: El ganador es nadie más y nadie menos que David Becerra. Bravo, David. David se lleva su invitación doble para ir a ver el estreno de The Mandalorian en una función especial este sábado a las 10 de la mañana. Pilas, pues, si ustedes quieren ir, porque vamos a estar entregando más. Así que quédense ahí con nosotros y estén pendientes de en cualquier momento les contamos qué tienen que hacer. Gracias por participar. Ah, bueno, sí, era C-3PO el personaje del que estábamos hablando. Sí, era eso. Y casi todos atinaron, pero bueno.
1: ¿C-3PO o no tripió?
0: Había que escoger un solo ganador. Nada, ahí nos estamos escuchando. ¿Para qué?
1: ¿Se va a ir?
0: ¿Yo? Sí, ya me voy, hasta luego.
1: Acomoda.
0: Los dejo con Chemical Brothers, esto que se llama Go.

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0: Ustedes ya la conocen. Es nuestra hermosísima, talentosísima Dua Lipa. Esta británica estrella del pop que hace parte de nuestra programación.
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3: Son las 6:57 minutos en la X96.5.
0: Sí, señores, 6:57 a punto de iniciar nuestra última horita juntos en este regreso a casa. Así que pueden seguir participando con nosotros a través del 318-860-9616. Pues ya no es tarde, no es atardecer, pero puede ser una canción para darle la bienvenida a la noche. Ya que pues empieza la luna a ser gran protagonista, pues elijan estas canciones que serían ideales para darle el cierre a un día como hoy y a una noche que apenas comienza. Así que los leo, estaré súper atenta de ustedes. Recuerden que después de las 8 me quedo con ustedes hasta las 10 en Moonlight. Tendremos Martes de Conquista, así que vayan preparándose porque las emociones apenas comienzan. Hablando de emociones, aquí está mi canción favorita de la temporada con el señor Bruno Mars. Su estilo latino, mariachi, bolero. Ay, no, me encanta este señor. Aquí está con Risk It All. 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